Bueno, ya tenemos las 7:10 minutos, escuchamos a Antonio Tormo y el tema Los ejes de mi carreta. Vamos con otro tema, un tema que nos traen los romanceros del Cauca, Locura de amor.

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Bueno, ya tenemos las 7:16 minutos, 7:16 minutos. Escuchábamos este tema de Molina Hernández, Laura. Vamos con otro tema, un tema que nos trae Noel Ramírez, La Tísica.

Bueno, ya tenemos las 7:22 minutos, 7:22 minutos, escuchamos a las hermanas Padilla y el tema Lamparilla. Vamos a escuchar otro tema, el Conjunto América, llamado Celeste.

tenemos las 7:28 minutos. 7:28 minutos, escuchamos a Valencia Aguayo y el tema Eterno Amor. Vamos a escuchar otro tema de Los Cuyitos, Estrella Lejana.

Bueno, ya tenemos las 7:34 minutos, escuchamos a Toño Criales y el tema Ferrocarril de los Altos. Vamos con otro tema, un tema que nos trae el Dueto América. Estoy agradecido.

tenemos las 7:41 minutos, 7:41 minutos. Escuchábamos al Grupo América y el tema Recuerdos del Ayer. Vamos con otro tema, el tema de los Yumbos, Hastiado de la Vida.

Bueno, ya tenemos las 7:47 minutos. Escuchábamos al trío Vergara y el tema Frente a tu imagen. Vamos a escuchar otro tema del dueto Calamari, El dolor de la ausencia.

Bueno, ya tenemos las 7:54 minutos. Escuchamos este tema en la voz de Jorge Escudero, Desesperanza. Vamos a escuchar otro tema, el conjunto América, Desventurada.

punto de la noche escuchábamos este tema, la voz de No Vaya al Cesio, Despierta Bien Mío. Vamos con otro tema, un tema que nos trae Alba del Castillo, Danza Húngara.

Ya tenemos las 8:05. Escuchábamos a Pedro Sánchez y el tema Del luto mi corazón. Vamos con otro tema, un tema de Los Cuyitos, Desengaño.

Bueno, ya tenemos las 8:12. Escuchábamos a los Romanceros del Cauca y el tema Ausencia Fatal. Sigamos con música. Este es Lucho Ramírez, Ángel de Luz.

Bueno, ya tenemos las 8 y 18 minutos, 8 y 18 minutos. Escuchábamos a Valente y Cáceres y el tema Añoranza. Vamos a escuchar otro tema, Los Cuyitos de nuevo, Anhelo Morir.

Bueno, ya tenemos las 8:25 minutos, 8:25 minutos. Escuchábamos este tema de los cuatro huaxos, La Palomita. Vamos con otro tema, un tema de los que trae el trío Ruiz Gallo Pérez Cardoso y el tema La Raqueña.

tenemos las 8:32 minutos, 8:32 minutos. Escuchábamos a Juan Arbizu y el tema La Baraja Marcada. Vamos a escuchar otro tema, un tema que nos trae Victoria Rey, La Huella de Mis Besos.

Bueno, ya tenemos las 8:38 minutos. Escuchábamos el tema de Materna y Merchan, Rosal Marchito. Vamos con otro tema, Los Chalchaleros, la López Pereira.

Bueno, ya tenemos las 8:46 minutos, 8:46 minutos. Escuchábamos al trío Ruiz Gallo Pérez Cardoso y el tema La Raqueña. Vamos con otro tema, Ibarra y Medina, La Canción del Olvido.

Bueno, ya tenemos las 8:52 minutos. Escuchábamos a Pérez y Muriel y el tema Cruel Mentira. Amables oyentes, hemos llegado ya al final. Este es un programa que se transmite todos los domingos de 7 a 9 de la noche a través de Paisaje Estéreo y con la compañía de Luis Guillermo Vargas López en la parte técnica, acá en la programación, en la locución, este amigo de ustedes, Jader Londoño Palacio. Que tengan ustedes una feliz noche. Mañana los invito para que mañana a las 5 de la mañana nos encontremos de nuevo en Alborada Campesina del Norte, el programa El Campo. Que tengan ustedes una feliz noche. Los voy a dejar con un tema de Los Romanceros, Camino del Sepulcro.

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0: las 4:31.
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1: Esclarece la aurora el bello cielo, otro día de vida que nos dais. Gracias, oh Dios creador del universo, oh tierno Padre que en el cielo estáis. Vuestras voces unimos al concierto que el universo eleva en vuestro honor, desde la tierra al cielo más profundo, oh tierno Padre magnífico hacedor. Conservad vuestras almas sin pecado, a vuestro cuerpo dad fuerza y salud, y vuestra mente iluminad piadoso con un rayo benéfico de luz. Por vuestra amada patria suplicamos, por la iglesia elevamos oración, por vuestros caros padres y familias, siempre dichosos los hagáis, Señor. En vuestro santo nombre comenzamos este día de vida que nos dais, haced que lo acabemos santamente, oh Padre nuestro que en el cielo estás.
2: Muy buenos días para todos ustedes, amables oyentes. Son las 5 de la mañana y 2 minutos, 5-2 minutos. Hoy es 14 de septiembre del año 2026, 14 de septiembre. Hoy es el día de San Alberto y la exaltación de la Santa Cruz. Hoy me acompaña Mari López en la parte técnica, acá en la programación, en la locución. Este amigo de ustedes, Jader Londoño Palacio. Voy a estar con ustedes 2 horas programándoles muy buena música popular, llevándoles avisos sociales, los resultados de las loterías. Vamos a comenzar nuestra programación con un tema de el sin igual dueto de antaño, el poncho de mi padre.

0: tenemos las 5:10 en la mañana. Escuchábamos a Luciano y Concholón y el tema El Enterrador. A esta hora estamos saludando a todos los habitantes del campo en las diferentes veredas de todos los municipios del norte. Saludo muy cordial para todos ustedes, especialmente para los que están trabajando a esta hora, como los ordeñadores, por ejemplo. Un saludo allá en sus salas de ordeño, todos los que están bajo sus carpas, los que están a campo abierto, muy buenos días. Saludamos a las amas de casa, organizaciones comunitarias, para todos los que trabajan, luchan en el campo, un saludo muy cordial. Hasta ahora saludamos a todos los que van a sus diferentes puntos de trabajo, para todos los conductores que se esperan por las diferentes rutas del norte. Cordial saludo para ustedes y quienes van en su compañía. A esta hora saludamos a todos los de los negocios abiertos al público y quienes a esta hora parten con un rico café colombiano. Buen día. Ya tenemos las 5:11 en la mañana. Continuamos con nuestra programación musical. Este es un tema que nos trae Nova y Arcesio, Despierta bien mío.
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1: Sí, con mucho gusto, acá tenemos los resultados de las loterías. Mucha atención, que Lotería del Cauca ganó 96-66. Lotería de Boyacá 29-84. Play 4 89-14. Cas 221. Cafeterito 51-56. Chontico 95-33. Antioqueñita 32-79. Dorado 93-47. Paisita 0907. Astro Luna 0982, signo Tauro. Estos son los resultados de las loterías. Felicitaciones para todos los apostadores, para todos los que ganaron. Mucha atención, que se los voy a repetir. Lotería del Cauca 96-66. Lotería de Boyacá 29-84. Play 4 89-14. Cas 221-21. Cafeterito 51-56. Chontico 95-33. Antioqueñita 32-79. Dorado 93-47. Paisita 09-07. Astroluna 09-82. Signo Tauro. Estos son los resultados de las loterías. El número de Baloto 07-29-31-32-38, Superbalota 13, el acumulado 58.400 millones de pesos. Baloto Revancha 04-08-17-21-27, Superbalota 01, cayó esta semana. Vuelve con 2.000 millones de pesos el Baloto Revancha. Repito el resultado: 04-08-17-21-27, Superbalota 01. El acumulado ya comienza con 2.000 millones de pesos. Y ya tenemos las 5:19. Vamos con música. Este es un tema de los hermanos Arriagada, Aunque Tengas Razón.
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Vamos en las 5:26 minutos, 5:26 minutos, escuchábamos a Olimpo Cárdenas el tema Temeridad. Vamos con otro tema, los provincianos, la vida es un sueño.

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11: Ya tenemos las 5:34 minutos en la mañana. Sigamos con nuestra programación. Este es un tema de Vicente Fernández, Volver, Volver.
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tenemos las 5:40 minutos, 5:40 minutos en la mañana. Escuchamos a Darío Gómez y el tema Tú y la Gente. Vamos con otro tema, un tema de las estrellitas, Una carta a mi chata.

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1: 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Y ya tenemos las 5:49. Vamos a continuar con música. Este es un tema de los Visconti. Quien te amaba, ya se va.

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Bueno, ya tenemos las 5:56 minutos, escuchábamos a Oscar, Oscar Agudelo y el tema Quisiera Amarte Menos. Vamos con otro tema, un tema que nos trae Luis Alberto Posada, Tan Iluso.

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0: 9 minutos en la mañana, escuchamos al Gato Negro y el tema Sueño con tus besos. Vamos con más música, este es un tema de Darío Gómez. Hasta hoy supe de ti.
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6:20 en la mañana escuchábamos a Castañá y Álvarez y el tema En la punta de un puñal. Vamos con otro tema, este es el Charrito Negro, Elígeme.

las 6:26, 6:26, escuchamos a las trigueñitas y el tema El Sentenciado. Vamos con un tema de los hermanos Valencia, El Turpial No Canta Ya.

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Como las 6:35, escuchamos a Los Legendarios y el tema El Sinsonte. Sigamos con música, este es un tema del Relicario, Mi Amor Se Va.

Ya tenemos las 6:40. 6:40. Escuchábamos a Boynilla Fuerte y el tema Me hieren tus recuerdos. Vamos con el tema de Sonia y Carlos, Trago Maldito.

Bueno, ya tenemos las 6:47 minutos, estábamos escuchando a los Caballeros de la Cantina y el tema Todos Somos Iguales. Amables oyentes, ya estamos llegando al final de nuestra programación, mil gracias por habernos escuchado. Los invito muy cordialmente para mañana a partir de las 5 de la mañana, Dios mediante, estaremos en un programa similar. Hoy me estuvo acompañando Mari López en la parte técnica, acá en la programación, en la locución, este amigo de ustedes, Jader Londoño Palacio. Hasta mañana, los dejo con este tema, este es un tema de las estrellitas, Póker Marcado.

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2: Amables y gentiles oyentes, tengan ustedes muy, pero muy buenos días. Démosle gracias a Dios por darnos esta nueva oportunidad hoy, aquí en municipio de Entre Ríos. Quiero saludar a toda la gente de aquí de Entre Ríos, a la gente de Santa Rosa. Un saludo muy especial a una familia Zabaleta que nos escucha en Belmira. Todas las mañanas escuchan el programa de la Hermandad Guadalupana. Y parte de la familia ya han llegado a nuestra oficina y han recibido, mis queridos hermanos, algo muy importante: la solución a los problemas de salud. Mis queridos hermanos, toda la familia, toda la que vive allí en Belmira, han recibido el bálsamo sagrado de la Virgen de Guadalupe. Por eso yo me siento muy contento de poder llevar este mensaje, los testimonios de la gente agradecida. Mucha gente que todos los días escucha el programa de la Hermandad Guadalupana le dan gracias a Dios porque todos los días escuchan el mensaje y entienden que lo que está sucediendo en su vida no es natural. Por eso a esta hora de la mañana lo único que queremos nosotros es ayudar, orientar y servir a la comunidad de Entre Ríos, de San Pedro y de Belmira, Santa Rosa, Domatías. Un saludo muy especial también a la gente de Domatías. Todos los días escuchan el programa de la Hermandad Guadalupana. Y lo que quiere la hermandad es poder entender que cada uno de ustedes, mis queridos hermanos, puede encontrarle solución al problema, curación a la enfermedad. Saber, mis queridos hermanos, que todos los problemas que usted pueda tener, hombre, aquí en nuestra institución, usted le va a encontrar solución. Por eso yo quiero que usted anote bien nuestro teléfono, anote bien nuestra única dirección. Recuerde que en San Pedro vamos a estar atendiendo este viernes desde las 8 de la mañana hasta las 5 de la tarde. Toda persona que tenga problemas de salud, como por ejemplo dolores de cabeza, cuántas personas me dicen: maestro, no soporto el dolor de cabeza, inclusive hasta se me está cayendo el cabello. Cuántas personas hoy no pueden caminar tranquilamente si no es apoyado en un bastón o en una silla de ruedas, o quizás ya hoy los que no tienen la oportunidad están postrados en una cama. ¿Cuántas personas sienten ese desánimo, esa pereza de caminar? ¿Por qué, mis queridos hermanos? Porque lamentablemente en algún momento fueron víctimas de una energía negativa y hoy no han podido encontrarle solución al problema. Por eso yo quiero invitar a toda la gente de aquí de Entre Ríos, a la gente del Peñol, a la gente del Zancudo, a la gente de Río Chico, de Río Grande, a toda la gente que realmente hoy necesita una consulta y necesita el bálsamo sagrado de la Virgen de Guadalupe. Por eso, mis queridos hermanos, cuánta gente la ha llevado y hoy nos dan ese testimonio de agradecimiento. Mire, hoy muy temprano recibí un mensaje de aquí mismo, de Entre Ríos, de una persona que hace 15 días recibió el bálsamo sagrado de la Virgen de Guadalupe. Y era un problema que tenía prácticamente de una llaga que le había salido en la pierna derecha. Ella llegó a mi oficina prácticamente apoyada por su esposa, por su esposo y por uno de sus hijos. Y hoy me dice: maestro, se me cerró la herida. Me mandó una fotografía, el antes y el después, y yo me quedo sorprendido. Esta señora se llama Marta, muy contenta, contenta, está feliz de que hoy la vida le haya cambiado totalmente. Entonces doña Marta llegó a nuestra oficina. Hombre, ella me dijo que había visitado mucha gente en busca de ayuda espiritual, inclusive que había ido hasta Medellín, había ido a Santa Rosa de Osos visitando unas personas que habían ido por allí, también a Domatías, y me dice: maestro, yo ya había perdido la fe, pero mire, gracias a Dios, hoy me dice, me manda una fotografía cómo está la herida, porque ella lamentablemente sufre del azúcar en la sangre, pero gracias a Dios hoy, después de haber visitado a la Hermandad Guadalupana y haber recibido el bálsamo sagrado de la Virgen de Guadalupe, hoy gracias a Dios su vida cambia totalmente. Y así mucha gente que no podía dormir, que tenían dolores de cabeza, después de haber utilizado el bálsamo sagrado de la Virgen de Guadalupe, gracias a Dios hoy la vida les ha cambiado. Entonces, mis queridos hermanos, este mensaje se extiende para todas las familias, para todas aquellas personas que hoy lunes están escuchando este mensaje, que mañana martes me pueden visitar en Medellín, en Río Negro, porque es entendible de que hay mucha gente que vive aquí en Entre Ríos, que viven aquí en Santa Rosa, pero tienen familiares enfermos en Medellín o quizás en el oriente antioqueño. Y recuerde que únicamente en Antioquia tenemos tres sedes: Medellín principal, Río Negro y ahora que estamos atendiendo los viernes en San Pedro de los Milagros. Aquí me envía el señor José Luis, me dice cuál es la dirección de San Pedro. Recuerde que San Pedro atendemos en el parque principal, ahí estamos en el edificio Fundadores, en el piso 3, oficina 303. Una señora me dice, es que me cuesta caminar, son muy empinadas las escaleras. No, tiene de dónde apoyarse, tiene apoyamanos, tiene muy fácil, son unas escaleras muy descansadas, mucha gente ha subido, inclusive, hombre, despacio, pero suben hasta allí, no es ningún impedimento de que usted no pueda caminar bien. ¿Cuántas personas jóvenes, temprana edad, sufriendo de impotencia sexual, eyaculación precoz? Hombre, todo esto es abonado a la maldad, porque si usted va donde el médico, le manda el tratamiento correcto, de acuerdo a los exámenes, y su enfermedad cada día empeora más, usted necesita una consulta de carácter personal y poder recibir los tratamientos adecuados de la Hermandad Guadalupana. Por eso yo le he dicho en varias oportunidades, cuando usted llegue a mi oficina, no tiene necesidad de decirnos absolutamente nada, porque nosotros con solo mirar a usted el nombre y la fecha de nacimiento, y si le pedimos la orina, tráiganosla. Si le pedimos la tierra de su finca, porque usted escucha ruidos, porque los animales se mueren, porque las cosechas se pierden, llámenos y tráiganos la tierra de su finca. ¿Por qué, mis queridos hermanos? Porque lamentablemente en su finca puede haber un daño, un trabajo de maldad. Ya me dice el ingeniero que tenemos una persona en línea. Vamos a ver de quién se trata. Aló, muy buenos días, ¿con quién hablo?
3: Muy buenas, habla con Víctor.
2: Contame, Víctor, ¿tú ya me visitaste o es primer vez que estás llamando?
3: Bueno, yo primero que todo, yo soy de Medellín. Lo que pasa es que no sé por qué a mí me están haciendo tanto daño.
2: ¿Y qué le están haciendo, Víctor? ¿Qué es lo que siente?
3: Pues desde hace mucho tiempo me está doliendo el corazón. La verdad, el trabajo me sale mal, todo me sale mal. Yo tenía el sal con mi familia y me hicieron alejar de ellos.
2: Hombre, Víctor, lamentablemente lo que te pueden estar haciendo es un daño. Regálame tu nombre completo y tu fecha de nacimiento, por favor.
3: Yo nací el 2 de febrero
2: de 1995. ¿De 1995?
3: Sí, señor.
2: ¿Tu nombre completo?
3: Víctor Alonso Pérez Marín.
2: Perfecto. Mira, Víctor, viendo tu fecha de nacimiento es evidente de que lamentablemente una mujer te hizo un daño. Esto te está afectando la parte económica y te está afectando tu vida personal. Por eso es importante de que puedas llegar a una consulta. ¿Cómo te diste cuenta nosotros, hombre, Víctor?
3: Bueno, lo que pasa es que una persona me dijo que me iba a colaborar con alguien que totalmente era efectivo y me podía colaborar.
2: Perfecto.
3: Entonces me dio este número.
2: Víctor, ¿cuándo vienes ya a Medellín?
3: En estos momentos, pues, yo acabo de tener un problema y me paré de sacarte de la casa. Pero sí tratando de llegar a un familiar. A ver si de pronto me puede hacer un favor, pero ya por ahí el martes o el miércoles arranco para allá.
2: Perfecto. Por aquí lo voy a estar esperando, Víctor, ya que lamentablemente veo que lo que te hicieron fue un daño y esto te perjudica tu futuro. Cuéntame, ¿cuánto hace que vienes llevando esta situación tan negativa que está pasando en tu vida?
3: La verdad, el trastorno fue desde el inicio de este año.
2: Sí.
3: Pero estaba así más o menos desde como 5 años desde que comencé con mi familia.
2: ¿Desde que?
3: Pero en realidad no sé por qué, cuál es la razón de que esta persona me esté haciendo tanto daño, porque sinceramente no sé qué daño le habría hecho a alguna persona para que me esté haciendo esto, la verdad.
2: Exactamente. Y lo que viene, Víctor, si usted no pone cuidado, es peor. Por eso le invito para que llegue a mi oficina, que yo con mucho gusto lo voy a ayudar. ¿De acuerdo, Víctor?
3: Sí, señor.
2: Bueno.
3: Y otra preguntita.
2: Dígame.
3: Lo que pasa es que yo anhelo regresar con mi familia, porque yo con esta mujer tengo 2 hijos, sí, pues son 4, pues tengo con dos con ella, pero son 4 hijas, y yo a los niños los cogí desde muy pequeños, yo les cogí mucho cariño y todo eso, y lo que yo anhelo es regresar.
2: ¿Usted quiere recuperar su familia?
3: Sí, señor.
4: Claro,
3: totalmente.
4: Claro que aquí lo vamos a ayudar, aquí le vamos a ayudar para que se acerque a nuestra oficina, porque realmente lo que queremos es que usted solucione ese problema. ¿De acuerdo, Víctor?
3: Sí, señor.
4: Bueno, hágale, pues lo espero la próxima semana por acá. Que Dios me lo bendiga.
3: Gracias, todo lo posible por llegar a ser lo más rápido posible.
2: Qué maravilloso escuchar al señor Víctor, una persona que hoy, gracias a Dios, la vida le ha cambiado, y queremos nosotros que usted también pueda con él, así como don Víctor, que se comunica por primera vez con nosotros, y sabemos que va a recibir el Medellín, el bálsamo sagrado de la Virgen de Guadalupe, para ayudarlo en la salud, para ayudarlo en la economía, y que la vida le cambie totalmente. 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

Escuchamos a Antonio Aguilar y 4 meses, 7:10 a.m. Y así le damos la bienvenida a cada uno de ustedes a Aires del Campo en este lunes, ya lunes, comienzo de semana, 14 de septiembre ya. Y en esta misma semana, celebrando amor y amistad, recordemos que antes de que esta fecha se trasladara, para el 19 se celebraba un 14 de septiembre, el Día de Amor y Amistad. Muy buenos días, con todo el gusto y con todo el mundo. Vamos a disfrutar, todos los que nos escuchan, vamos a disfrutar de esa programación donde les acompaño, donde les acompaña Mari López, la voz femenina de los 104.4 FM, saludando a ustedes, los campesinos, a las amas de casa, muy buenos días, a los que nos escuchan en los establecimientos de comercio, ¿qué tal? Que les vaya súper bien el día de hoy. A todos nos va a ir muy bien, gracias a Dios estamos aquí viviendo otro día más y conscientes de que otro día menos de vida, ¿cierto? 7:12 a.m, buenos días.

En aire desde el campo, comenzando la semana, 7 de la mañana y 17 minutos, escuchamos a los legendarios Hasta Aquí Llegaste. Y seguimos con más canciones, 324-180-1752, línea habilitada de WhatsApp para que ustedes reporten sintonía y nos digan qué cancioncita desean escuchar en esta mañana.

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1: Llegan los resultados de las loterías, siendo las 7 de la mañana con 23 minutos. Lotería del Cauca 96-66, Boyacá 29-84, Playfor 89-14, Cash 221, Cafeterito 51-56, Chontico 95-93, 95-33, perdón, Chontico 95-33, Antioquinita 32-79, Dorado 93-47, Paisita 0907 y Astroluna por el signo Tauro 0982. Voy a repetirlos nuevamente. Cauca 9666, Boyacá 2984, Playfor 8914, Cash 221, Cafeterito 5156, Chontico 9533, Antioqueñita 3279, Dorado 9347, Paisita 0907 y Astroluna por el signo Tauro 0982. Y el baloto millonario del día sábado 12 de septiembre 07-29-31-32-38 y la super balota la número 13 con un acumulado de 58,400 millones de pesos y el baloto revancha 04-08-17-21-27 y la super balota la número 01 con un acumulado de 2,000 millones de pesos. Estos son los resultados de las loterías en Paisaje Estéreo 104.4 FM, disfrutando de esta mañana del lunes comienzo de semana.

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0: Son las 7:36. Saludamos a todos los que llegan a la sintonía de La Preferida del Norte. En esta hermosa mañana, una mañana muy soleada, muy radiante, muy bonita, súper agradable y en compañía de todos ustedes, y qué mejor. Vamos a saludar a los oyentes, vamos por acá a escuchar a Doña Lucía. Doña Lucía, buenos días.
1: Buenos días.
0: ¿Qué más?
1: Mi niña hermosa, ¿cómo amaneciste?
0: Todo
1: espero
0: muy bien.
1: Hoy lunes, inicio de semana, estoy muy bendecida por Dios y la Santísima Virgen. Lo mismo que todos los oyentes en general, para que me haga el favor y me coloque los Villalbos, Mi Silencio. Un saludo muy especial para ti en cabina y para todos los oyentes en general y todos mis amigos que yo sabe quiénes son. Muy buenos días, muchas bendiciones.
0: Muchas gracias, Doña Lucía. Igualmente, que este día esté lleno de muchas bendiciones para ti. Don Lubín.
2: Mica, buenos días. ¿Cómo amaneces?
0: Muy bien, gracias a Dios.
2: Mica, para que me haga el favor y me coloque el disco Así Soy Yo, de Darío Darío. Muchas gracias, muy amable. Feliz día.
0: Listo, claro que sí, don Lubín. Y así como doña Lucía y don Lubín, usted puede enviarnos su audio, su mensaje de texto al 324-180-1752. Estamos presentando Aires del Campo.

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Mari, muy buenos días, ¿cómo amaneció? Espero que se encuentre bien. Mari, para que me haga el favor y me coloque, a mí me gusta mucho ese temita, Luz Perdida del Relicario. Muchísimas gracias y una feliz mañana.

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2: Día lunes 14 de septiembre y aquí continuamos hablando de esta información importante a través de Vida Natural, empresa constituida por médicos naturistas, grandes conocedores de las plantas medicinales, y el objetivo primordial siempre para nosotros será velar por la salud de todas las personas. 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Hoy día lunes, escuchemos testimonios y también las direcciones.
3: Marlene Quintana.
2: Marlene Quintana, ¿de dónde me llamas?
3: De aquí de la aldea.
2: Marlene, te pregunto, ¿ya estás utilizando los productos Vía Natural?
3: Sí, señor, he utilizado las goticas de los ojos y me ha ido muy bien con ellas.
2: ¿Qué le puedes recomendar a las personas?
3: Que eso es una maravilla, todos sus productos.
4: Godofredo Castaño.
2: ¿Golo?
4: Sí, con pegadito, Godofredo.
2: Godofredo. ¿De dónde me llamas?
4: De todo San Pedro, municipio de La Ceja.
2: Te pregunto, ¿ya estás utilizando los productos Vía Natural?
4: Sí, Jorgito.
2: Y cuéntame.
4: Utilizando el palapróstata y el agave.
2: El Maspros y el agave. ¿Cómo te ha ido con estos productos?
4: Muy bien, ha ido mejorando mucho.
5: Víctor Daniel Zapata.
2: Víctor Daniel, ¿de dónde me llamas?
5: De aquí de Catacorte, hombre, Jorgito.
2: Don Víctor, cuéntame, ¿ya has utilizado los productos Vía Natural?
5: Sí, muy buenas las goticas, Jorgito, es excelente. 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
7: Hemos llegado al final de este maravilloso programa por el día de hoy. 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

Siguen ustedes en sintonía con la preferida del norte en este lunes, comienzo de semana, 8 de la mañana y 6 minutos. Y a esa hora de la mañana queremos preguntarle a cada uno de ustedes, queridos oyentes, ¿ustedes son felices? ¿Ustedes saben qué es la felicidad o saben qué es lo que más los hace felices? Pues queremos contarles un dato muy importante, porque ustedes saben que a mí me encanta compartir experiencias, también muchas reflexiones con ustedes y datos que nos ayudan a tener una vida plena, una vida completamente feliz. Queremos contarles a esta hora que según la psicología y las encuestas globales de bienestar, alrededor del 70% de las personas manifiestan sentirse infelices o experimentar un disfrute de manera cotidiana en su vida. Y aunque el porcentaje varía según cómo se mida la satisfacción general a lo largo de la vida, eso tiene unos datos claves, esta investigación tan importante, y es que en el bienestar diario, cerca del 70% de las personas de las que fueron encuestadas, ese estudio reciente reporta haber sentido como esa felicidad o satisfacción

el día anterior. La curva de la felicidad, o sea, es decir, esta investigación muestra que la satisfacción personal suele tener una forma de U, que es la alta juventud, y también en la baja crisis de la mediana edad, o sea, alrededor de los 40 años, y vuelve a subir de manera sostenida después de los 50 años. En cuanto al factor relacional, el estudio sobre desarrollo adulto de Harvard muestra que la calidad de los vínculos afectivos es el predictor más fuerte que tiene las personas para tener una vida completamente plena, superando el dinero y también el éxito profesional. O sea, es decir, cuando establecemos vínculos afectivos con otras personas que nos hacen sentir muy bien, que digamos ese vínculo es totalmente pasivo, que nos generan esa tranquilidad, eso supera lo que es el tema de lo financiero o el éxito que tengamos como personas individualmente. Entonces, es decir, los vínculos que hacemos con otras personas, tenemos que hacer lo posible para que sean vínculos positivos, personas que nos aporten buenas cosas para la vida, para que no, digamos, seamos personas que vivamos deprimidas. Y también en cuanto a factores que son conductuales, las investigaciones de las universidades como Oxford señalan que la confianza, la resiliencia, el autismo y también la gratitud reducen de forma muy cuantitativa la tristeza y aumentan la felicidad subjetiva. Así que queremos preguntarles, seguimos preguntando, ¿ustedes son felices? ¿Ustedes saben qué es la felicidad o saben qué es lo que más los hace o las hace felices? Esa es la pregunta que hacemos a esta hora de la mañana. La vida es una sola, la vida hay que disfrutar al máximo. Como se dice, botar lo que no sirve y conservar lo que está en estado perfecto. Hay que establecer vínculos emocionales con personas que nos aporten cosas positivas, porque lo que no, chao, chao.

Oiga, beban y dejen vivir. 8:18. Escuchamos ahí la voz de Argemiro Jaramillo, el poeta del despecho. Y seguimos con más canciones en Aires del Campo, a través de La Preferida del Norte, emitiendo desde el municipio de Entre Ríos para todo el norte de Antioquia, para quienes nos escuchan en otros lugares del mundo. Buenos días.

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0: 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Seguimos con más canciones, no sin antes, en Entre Ríos, no tiene pierde, un chorizo o Colanta con limón para disfrutar del parche, así sabe Colombia, porque Colanta sabe más, así sabe Colombia, porque Colanta sabe más. 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Seguimos con más canciones. Aires del Campo, llega el dueto Revelación. No creo en tus caricias.
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Con buena música los acompañamos en Aires del Campo, a los campesinos, amas de casa, conductores, a los que nos escuchan en las cafeterías, todos los establecimientos de comercio. Vamos llegando entonces a la parte final de Aires del Campo. Voy a dejarlos con buenas canciones para que sigan disfrutando de esta mañana de lunes, porque estamos comenzando la semana y que esta semana sea una semana recargada de mucho trabajo y de muchas bendiciones, por supuesto.

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Buenos días, amables oyentes de este su programa Cristo llega a nuestros hogares, espacio que nos brinda la emisora Paisaje Estéreo y a quien le agradecemos de una manera inmensa darnos esta oportunidad de poder llegar a ustedes, sus lugares de trabajo, sus familias, sus hogares, con la palabra de Dios, una palabra que es siempre nueva, una palabra que cada día llega a nuestro corazón y nos llena de esperanza, de confianza, una palabra que siempre nos fortalece y nos ayuda a crecer en nuestra vida espiritual y a estar en la comunión con Dios. Hoy es una nueva oportunidad que el Señor nos regala, un nuevo día para ser felices, un nuevo día para estar en las manos de Dios, de ese Padre bueno que siempre nos ama, para estar en sus manos y dejarnos llenar de su amor y de su ternura, de su bondad y de su misericordia, sentirnos seguros en sus manos, porque sabemos que es un padre y que como padre sabe dar cosas buenas a sus hijos. Hoy nos ponemos nuevamente en tus manos para decirte, Señor, estoy aquí, estoy contigo. Hoy nuevamente descubro que todo es pasajero. Hoy nuevamente descubro que tu amor no tiene límites y que tú siempre nos prodigas lo mejor para nosotros. Dice el Salmo primero: es dichoso el hombre que pone su confianza en el Señor. Y el hombre que pone su confianza en el Señor es como un árbol plantado al borde de la acequia. No se marchitan sus hojas. Quien pone su confianza en el Señor, pueden llegar los fríos vientos, las tempestades furiosas, pero nada ni nadie puede derribarnos. El hombre que confía en Dios siempre encuentra una luz en su vida, una luz en su camino.

inar, confiando en Dios y estando siempre en sus manos, nosotros podemos avanzar seguros en nuestro caminar. Dios siempre se encarga de abrirnos caminos y de darnos oportunidades. Hoy es un nuevo día para ser felices y estar en las manos de Dios y dejarnos llenar por su abrazo bondadoso, paternal, misericordioso. Hoy es la nueva oportunidad que el Señor nos regala y que llega a nuestros hogares, a nuestras familias, que pasa por la vida de cada uno de nosotros, siempre prodigándonos su amor. Te damos gracias por este día maravilloso que nos regalas, por las personas que pones a nuestro alrededor y nuestro caminar. Gracias por todos aquellos que siempre nos hacen el bien. Aquellas personas de las que recibimos un saludo amable, una felicitación, un agradecimiento. Por todas las personas con las que construimos nuestra vida diariamente. Te damos gracias por la familia en la que cada uno de nosotros hemos nacido y hemos crecido, por su amor incondicional, por amarnos siempre y así como somos, con nuestras alegrías, con nuestras tristezas, con nuestras limitaciones y debilidades. Gracias por la oportunidad de trabajo que nos das, el trabajo de cada día, el quehacer cotidiano. Siempre nos prodiga el bien para nuestros hogares y familias. Gracias a nuestro empleo, nuestro trabajo, podemos tener lo necesario en nuestra vida y llevar lo necesario a nuestras familias. Seguramente no habrá abundancias, pero no falta el pan de cada día. No falta la oportunidad de descubrir en cada momento y en cada circunstancia que nos da lo necesario para nuestra vida. Te pedimos, Señor, que pases por nuestra vida y nos llenes de esperanza y de confianza. Que pases por la vida de nuestros hogares y nos des la unidad, la paz y la tranquilidad, la armonía familiar, que sanes los corazones rotos por las infidelidades, por las incomprensiones, que pases por cada uno de nuestros hogares, fortaleciéndonos en el amor, fortaleciendo a los esposos en el amor conyugal, en su amor de esposos, llenándolos también de amor por sus hijos y llenando el corazón de los hijos de amor y respeto por sus padres. Pasa por nuestros lugares de trabajo. Necesitamos de ti, siempre necesitamos de tu ayuda. Necesitamos que nos des la luz de tu espíritu, que nos ilumine y nos ayude a discernir
y a discernir en las cosas que debemos hacer y cómo las debemos hacer. Bendice el trabajo y lo que cada uno de nosotros hacemos. Te pedimos por tantos hermanos nuestros que cada día se levantan a buscar un trabajo, un empleo. Dales oportunidades. Ellos sufren y necesitan la ayuda para sus familias. Tú puedes hacerlo, Jesús, porque para ti nada es imposible. Dale, Jesús, una miradita a San José, el que trabajó en el taller de Nazaret y te ayudó en tu vida diaria. Mira, Jesús, a San José, tu padre adoptivo, y dile o háblale que acompañe a todas esas personas que no tienen trabajo. Y tú, Señor Jesús, escucha también la súplica y la plegaria de tu padre adoptivo. Ahí le encomendamos un trabajo digno para tantas personas que necesitan. Acompaña, Señor, a los enfermos, a los que sufren, a los tristes. Permanece junto al lecho de dolor de tantos hermanos nuestros sumergidos en la enfermedad. Fortalece y acompaña a quienes acompañan también a los enfermos, a quienes asisten a los enfermos y a nuestros adultos mayores. Bendícelos. Ellos son los samaritanos que encontramos en el camino. Tantas personas que saben consolar, que saben sanar heridas, que saben dar un abrazo que sana el alma. Tantas personas que son capaces de quedarse dando una palabra de ayuda, de consuelo y de esperanza. Tantos que están ahí, a nuestro lado, o al lado de nuestros enfermos o de nuestros adultos mayores. Saben dar una caricia. Están llenos de ternura por sus enfermos o sus adultos mayores. Saben acompañar y estar. Acompáñalos. Recompénsales a ellos todos sus esfuerzos. Te pedimos, Señor, que sigas bendiciendo a la iglesia, a los sacerdotes, religiosas, religiosos, laicos, comprometidos en el anuncio del reino, aquellos que están en lugares difíciles, o aquellos que están ausentes de sus casas, de sus familias por diversas circunstancias, de misión, de estudio, acompáñalos. Sé tú, Señor, su fortaleza en cada momento. Quédate con nosotros, sigue acompañando nuestra vida y nuestra existencia. Permanece siempre a nuestro lado. Tú cumples tus promesas y tú has prometido estar con nosotros hasta el fin del mundo. Amén.

El Evangelio para este lunes, en la semana 24 del tiempo ordinario, está tomado del Evangelio de San Lucas, en el capítulo 7, del 1 al 10. En aquel tiempo, cuando Jesús terminó de exponer todas sus enseñanzas al pueblo, entró en Cafarnaún. Un centurión tenía enfermo a punto de morir a un criado a quien estimaba mucho. Al oír hablar de Jesús, el centurión le envió unos ancianos de los judíos rogándole que viniese a curar a su criado. Ellos, presentándose a Jesús, le rogaban encarecidamente: merece que se lo concedas porque tiene afecto a nuestra gente y nos ha construido la sinagoga. Jesús se puso en camino con ellos. No estaba lejos de casa cuando el centurión le envió unos amigos a decirle: Señor, no te molestes, porque no soy digno de que entres bajo mi techo. Por eso tampoco me creí digno de venir a ti personalmente. Dilo de palabra, y mi criado quedará sano. Porque yo también soy un hombre sometido a la autoridad y con soldados a mis órdenes. Y le digo a uno, ve y va. Al otro, ven y viene. A mi criado, haz esto y lo hace. Al oír esto, Jesús se admiró de él y, volviéndose a la gente que lo seguía, dijo: les digo que ni en Israel he encontrado tanta fe. Y al volver a casa, los enviados encontraron al siervo sano. Palabra del Señor. Gloria a ti, Señor Jesús.

El Evangelio de San Lucas nos presenta a un centurión, un oficial pagano, al mando de una compañía de soldados que ocupa una posición de autoridad dentro del sistema opresivo romano. Sin embargo, este hombre se sitúa en la fe de Israel como temeroso de Dios y ha manifestado su aprecio por el pueblo judío, y les ha construido una sinagoga. Y es lo que le dicen a Jesús: merece que se lo concedas, porque es un hombre bueno y nos ha construido la sinagoga. ¿Cuál es el objeto de su petición, de su súplica? Es un siervo, un ser marginado, tanto por su condición de esclavo como por su enfermedad, que lo mantiene a punto de morir. Es un siervo, es un esclavo, pero el centurión está rogando por él. Es, podríamos decir, significativo que el centurión no acuda personalmente a Jesús en un primer momento, sino que envíe a unos ancianos judíos. Esta mediación subraya su profunda humildad y el reconocimiento de que, como gentil o como pagano, no es digno de que el maestro entre a su casa. No soy digno de que entres bajo mi techo. Podríamos pensar que la clave del milagro reside o está en que él comprende la autoridad. Razona por una analogía: si el pueblo puede dar órdenes y ser obedecido porque está bajo autoridad, con mayor razón Jesús, investido de la fuerza del Espíritu, el que actúa con el poder de Dios, él puede sanar con una sola palabra, sin necesidad de presencia física. La curación a distancia se manifiesta, o manifiesta que la palabra de Jesús posee una autoridad ilimitada sobre la enfermedad y el mal. La última palabra es la de Dios sobre la enfermedad y sobre el mal. La última palabra es la de Jesús, y Él actúa, y actúa por la humildad, y actúa por la fe de este centurión romano.

algunos avisitos importantes para esta semana que iniciamos. Hoy hay misa en el Filo a las 12 del día en la capilla. Hoy hay misa en la capilla del Filo a las 12 del día. Invitamos a la comunidad del Filo para que ojalá participen de la Eucaristía. Un agradecimiento muy especial con el alma y de todo corazón a todos los que hicieron posible la celebración de las fiestas patronales, la fiesta en honor a Nuestra Señora de los Dolores. La fiesta patronal tiene también como objetivo el que nosotros salgamos un poco de las cosas diarias, de las cosas cotidianas, y nos dediquemos a las cosas del Espíritu, a que tengamos una mayor participación. Por eso hay unas actividades que nos comprometen directamente con la espiritualidad. Agradecemos a todos los que participaron en el Rosario de Aurora o en la procesión de la tarde, a los que trabajaron generosamente preparando cada procesión, cada celebración, los encargados de cada día que lo hicieron con lujo de detalles. Sabe uno que dedicaron tiempo, que gastaron incluso dinero para hacer las cosas de la mejor manera. A todos Dios les pague, que el Señor lo recompense. Extrañamos a quienes no participaron. Seguimos viendo muy pocos participando en la fiesta patronal. Insistí siempre, todos los bautizados en esta parroquia están bajo el patrocinio, bajo el cuidado y la protección de la Madre de los Dolores. Por lo tanto, no podemos ser ajenos a la invitación de la Virgen a participar en su fiesta, a dedicarle un rato de oración al Señor por su intercesión. Faltó mucha gente, muchas caras, muchas. Pero seguimos pidiéndole al Señor y a la Santísima Virgen María que toque su corazón. Porque, a decir verdad, todo lo de esta tierra es pasajero. Nosotros tenemos que sembrar, cultivar, atesorar. Es para el reino de los cielos. Recordemos del Evangelio donde Jesús los llama a trabajar en su viña y empiezan a decir: no, me acabo de casar y entonces no puedo ir. Compré una yunta de bueyes y no puedo asistir. Siempre hay tantas disculpas para las cosas de Dios. Siempre hay muchas disculpas para lo que es espiritual. Ojalá que nuestra vida no se vaya en disculpas. Que el día que tengamos que presentarnos ante el tribunal de Dios, no tengamos que decirle al Señor: es que yo no tuve tiempo. No tuve tiempo para ti porque estaba ocupado en tantas cosas. Y de esas cosas en las que estabas ocupado, o de las que estábamos ocupados, de esas cosas a las que les dedicamos el tiempo, ¿qué nos llevamos? ¿Qué nos echaron en el ataúd? Hay que sacar tiempo para Dios. No escatimemos esfuerzos. Primero Dios. De Dios recibimos todo. En una semana, la vida, la familia, la salud, el alimento, el trabajo. ¿Cómo no vamos a tener, por ejemplo, media hora para Dios el domingo? Para decirle gracias. Encontrarnos con Él en la Eucaristía. Ah, es que yo lo hago en mi casa y yo lo puedo hacer desde mi trabajo, desde mi casa. Sí, pero es que recuerde que el tercer mandamiento es santificar las fiestas.
Y santificar las fiestas no es quedarme orando en mi casa. Santificar las fiestas no es quedarme meditando debajo de un palo. Santificar las fiestas es celebrar la fe en el encuentro dominical con el Señor en la Eucaristía. No saquemos disculpas para Dios. Es bueno que nosotros pensemos en la necesidad de crecer en nuestra vida espiritual. No echemos en saco roto las oportunidades que Dios nos regala. Siempre tiene tanto para nosotros, y nosotros a veces tan mezquinos y tacaños con Él. A todos los que pusieron sus banderas marianas en honor a la Virgen, Dios les pague también. Era una manera también de decir que estábamos unidos en la celebración de nuestra fiesta patronal. A todos, en fin, un Dios les pague, y que sea el Señor y la Santísima Virgen María quien les recompense. El proyecto de Entre Ríos Sin Fronteras, que es para unas casas prefabricadas en Ismina, Tadó, en el Chocó, bajo la dirección o el acompañamiento o la tutela de Monseñor Mario Álvarez, el obispo de Ismina. Entonces, hasta el momento siguen habiendo 5 casas prometidas. En el banco hay un saldo de 51.780.000 pesos y hay 45 animales para el remate en bonanza el 24 de octubre. Hay una rifa de una novilla con 8 meses de preñez, que es para este mismo proyecto. La rifa tiene un costo de 150.000 pesos la boleta. En el despacho parroquial también tenemos algunas boletas por si quieren adquirir de esta novilla con 8 meses de preñez. A todos Dios les pague. Oh glorioso patriarca San José, cuyo poder hace posible las cosas imposibles, ven en nuestra ayuda en las angustias y necesidades en que nos encontramos. Oh glorioso Padre nuestro, tomad bajo vuestra protección los asuntos importantes y difíciles que te encomendamos, a fin de que lleguen a un feliz término. Oh glorioso Padre nuestro, ya que todo lo puede cerca de Jesús y de María, mostrad que vuestro poder es igual a vuestra bondad. Amén. San José, esposo de la Virgen Madre, ruega por nosotros. Los bendiga Dios Todopoderoso, en el nombre del Padre, del Hijo y del Espíritu Santo. Amén.

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0: Bienvenidos al magazine. Buenos días, paisaje. Estamos en el lunes. Lunes 14 de septiembre. Ya 324-180-1752. Les estamos acompañando a esta hora de la mañana con la buena música, el buen crossover, el magazine. Buenos días, paisaje.
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0: Escuchamos la salsa romántica con Gali Galeano, la cita. Desde la mañana y 7 minutos vamos a recordar los resultados de las loterías. Lotería del Cauca 96-66, Lotería de Boyacá 29-84, Playfor 89-14, Cash 2-21, Cafeterito 51-56, Chontico 95-33, Antioqueñita 32-79, Dorado 93-47 y Paisita 09-07. Por último, Astro Luna por el signo Tauro 09-82. Y recordamos el resultado del baloto millonario. Ese es del día sábado 12 de septiembre. 07-29-31-32-38 y la superbalota, la número 13, con un acumulado de 58.400 millones de pesos. Y el baloto revancha 04-08-17-21-27 y la superbalota, la número 01, con un acumulado de 2.000 millones de pesos. Más adelante estaremos dando los titulares para saber un poco de lo que sucede en el mundo en el magazine Buenos Días Paisaje, 10 de la mañana y 8 minutos. Y vamos a escuchar esa canción, La Sonora del Caribe, Te Aprovechas de Mí.
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0: 10 de la mañana con 21 minutos en Entre Ríos, un de una se impulsa con un café con leche hecho con leche larga vida Colanta. 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Llegan los titulares al magazine Buenos Días Paisaje.
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0: Titulares y indicadores económicos. Mucha atención, condenan de 9 años a prisión a una pareja por estafar a más de 200 familias con falso proyecto de vivienda en el municipio de Bello, Antioquia. Alias Leito, vinculado al ataque contra el helicóptero que dejó a 13 policías asesinados, habría muerto instalando minas en Amalfi. Más titulares, combates con la estructura 36 en el norte de Antioquia dejan un muerto, un capturado y material de guerra incautado. Gobierno restringe el ingreso de drones, también precursiones químicos y materia amarilla en Colombia. Queda totalmente restringida. Más de 2.000 personas participaron en la actualización del PRARE y también contra el Fornare para los próximos 15 años. Más titulares, la Fiscalía reactiva órdenes de captura contra 3 cabecillas del Clan del Golfo tras el fin de diálogos. Vamos ahora con los indicadores económicos en el magazine Buenos Días Paisaje. El dólar, precio para hoy, 3.107 pesos con 65 centavos. El petróleo, referencia WTI, se suma a 100.037 pesos el barril.

0: Vamos por acá con el oro. El oro hoy equivale a 4,347 pesos con 80 centavos. El euro, 3,568 pesos con 29 centavos. Estos eran los titulares, indicadores económicos en el magazine Buenos Días, Paisaje.
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1: Son las 10 de la mañana y 33 minutos, estamos en el lunes ya 14 de septiembre. Le damos la bienvenida a todos los oyentes que se van conectando con este programa Río Vivo Te Cuenta y le damos la bienvenida al director de Cultura, Argiro Arias. Argiro, bienvenido.
2: Muy buenos días, Mariana, un placer saludarla hoy acá en los controles de Paisaje Estéreo y a todas las personas que, como usted bien lo dice, se unen a esta transmisión pues para que sepan y se enteren un poquitico del movimiento cultural de nuestro municipio, que es bastante grande. Justamente salimos el sábado de una presentación muy bonita. Estamos en desarrollo de una beca que se llama Espacios Vivos para las Artes. Esa beca es una realización, digámoslo así, de nuestro querido compañero Juan David Pérez Arboleda. Él es el profesor de teatro. Juan David se ha caracterizado además por ser una persona muy inquieta en todo esto del quehacer cultural, y por lo menos desde que lo conozco yo acá trabajando pues en el área de teatro, siempre se ha presentado a algunas becas o algunas convocatorias, digámoslo así también, de parte del ICPA, el Instituto de Cultura, o de parte del Ministerio. Y en esta ocasión, Espacios Vivos para las Artes es con el Ministerio de Cultura y con COCREA, y consiste en convertir o más bien resignificar el espacio del Teatro Municipal Jesús María Tamayo como un espacio vivo para las artes. Y allí estamos haciendo algunas actividades importantes, muy, muy imperdibles para que toda la familia lo pueda presenciar. El pasado sábado tuvimos un show de humor con un humorista o dos humoristas más bien que vinieron de la ciudad de Medellín, bastante bueno el show para las personas que pudieron asistir y que nos pudieron acompañar, porque se nos cruzó con el desfile de la Virgen en plenas fiestas patronales. Pero bueno, lo que pasó en el teatro fue bastante agradable, bastante bonito también, una noche muy disfrutada. Y vienen más cosas a las que queremos invitarlos. Por ejemplo, este 15 y 16 de septiembre, es decir, mañana y pasado, vamos a tener un taller de danza afrocontemporánea con un grupo que se llama Guangari, ¿sí? Ese grupo y ese taller está orientado pues obviamente más que todo a los estudiantes de danza, y que está abierto no solamente a nuestros estudiantes de danza acá en el municipio, sino que también abiertos a lo que pueda suceder a nivel de la subregión. Así que todavía están las inscripciones abiertas, y aunque el cupo es limitado, están muy invitados a participar de ese taller de danza para que no se lo pierdan. Será entonces el 15 y el 16 de septiembre entre las 3 y las 7 pm. Pero también atravesando un poco la beca pues que se llama Espacio Vivo para las Artes, está un evento que con seguridad todo el municipio espera, que es el Festival de Teatro. Este año es la 17ª versión del Festival de Teatro, que será entre el 20 y el 29 de septiembre de este año. Entre Ríos entra en escena, así se llama nuestro Festival de Teatro. Y queremos invitarlos entonces para que este domingo 20 de septiembre nos acompañen en la inauguración del festival. La inauguración va a consistir entonces en una obra de teatro que se llama Elena. Elena va a estar presentado por un grupo que se llama Vuelo de Pez, y ese grupo va a estar el 20 de septiembre, domingo, entrada libre. Esta presentación no tiene ningún costo, a las 7 de la noche en nuestro Teatro Municipal Jesús María Tamayo. A partir del 20 entonces tenemos una programación bastante nutrida de teatro. Por ejemplo, el 21 de septiembre tenemos la obra El Vuelo de la Ballena, que lo va a realizar nuestro grupo de teatro juvenil, es decir, nuestro talento local. También a las 7 de la noche en el teatro, y digamos esa oportunidad si tiene un cobro de 5,000 pesitos, que ustedes ven también que más que un cobro, que más que el pago de una entrada, significa un pequeño aporte para que todo siga avanzando con todas las de la ley. Yo hago un break acá para hacerle más publicidad a nuestro teatro municipal, para hacerle más publicidad a la visita de ustedes como comunidad de Entre Ríos a ese espacio que es definitivamente único y muy bueno, de entre los buenos, digámoslo así, que tenemos a nivel de la región, y que necesitamos y queremos que ustedes lo habiten, que ustedes lo visiten, para que no se pierdan de las novedades. Nosotros, las administraciones municipales, y en especial pues la en la que nos encontramos ahora, ha hecho también grandes inversiones a nivel de las luces, que ya no son luces halógenas, que no permitían mayor diversidad en ese sentido para las obras de teatro, y que hoy contamos con unas luces ya más profesionales puestas en el escenario para que ustedes también se diviertan con ese asunto de la puesta en escena, porque digamos que muy bien el trabajo que hace la obra el grupo de teatro correspondiente, pero a esas presentaciones pues les dan vida muchas cosas. Una de ellas son las luces, el sonido y obviamente la comodidad que tenemos y que disponemos en nuestro teatro municipal. Recordarles que en el teatro municipal no se pueden consumir alimentos, porque es un lugar de mucho respeto, que hay que valorar la puesta en escena de cualquier agrupación que se presente o cualquier persona que se presente en él, y lo ideal es que usted sea consciente de eso, que no consuma ningún alimento dentro del teatro, para que lo conservemos además en buen estado y que lo podamos disfrutar por muchos años más, no solamente en el Festival de Teatro, sino en todas las actividades que se hacen para beneficio de la comunidad misma de Entre Ríos, porque también tienen que saber que el teatro no sirve única y exclusivamente para la Alcaldía Municipal o la Casa de la Cultura. El teatro es de todos y todos tenemos acceso a él cuando se requiera, cuando se necesite, para cosas pues que sean realmente de formación y de carácter cultural y de interés además para toda la comunidad. Así que cierro ese paréntesis, pero los invito a que habitemos el espacio que es nuestro y que vale la pena que lo visitemos. Estamos entonces con las obras, dijimos la del 20, la del 21, tenemos también el 22 de septiembre una obra que es con un cobro de 5,000 pesitos y que se llama Farsa y Justicia, así dice el título de la obra, y lo va a presentar precisamente Mandrágora Teatro, también nuestro talento local, el 22 de septiembre a las 7 de la noche en el Teatro Municipal. Y el 23 de septiembre, un taller, porque también tenemos dentro del Festival de Teatro talleres, y vamos a tener un taller de percusión corporal con Alejandro Caingu en el Salón de Danza de 3 a 6 de la tarde el 23 de septiembre. En fin, hay una programación bastante grande, bastante nutrida, que ustedes ya seguramente han conocido también a través de las redes sociales de la Alcaldía Municipal, de la Casa de la Cultura, a las cuales los invitamos en serio a que nos visiten. Ya ustedes han visto también los últimos programas donde no hemos desaprovechado el espacio, que es relativamente corto, para contarles e invitarlos y seguirlos invitando a ustedes a que visiten nuestro Museo Municipal de Entre Ríos. Tenemos un museo municipal que se está moviendo bastante, de hecho a estas horas en el museo la gestora cultural del museo, que se llama Sara Londoño, está haciendo visitas guiadas. En este momento tenemos estudiantes de las instituciones educativas, algunos grupos que van toda la semana en las horas de la mañana a conocer un poco más del museo, que es un espacio que nos interesa también que conozcamos y que reconozcamos, porque primero es parte de nuestra historia y segundo, pues tiene unas colecciones o más bien unas salas muy abiertas, muy disponibles para ustedes. Entonces tenemos elementos de colección, objetos de barro, precolombinos y demás, pero también algunos objetos que son muy de nuestro quehacer, desde lo religioso, desde lo artístico. Hay un nicho para personajes destacados del municipio y tenemos la sala 4, que en este momento todavía tiene un

habernos escuchado en esta emisión del programa Río Vivo Te Cuenta, a Paisaje Estéreo, que siempre nos abre sus micrófonos para estar acá, y a Mariana, que estuvo con nosotros acompañándonos desde los controles de nuestra emisora. Muchas gracias y una feliz semana.

0: ¡Se fue!
1: Son las 10 de la mañana y 50 minutos. Vamos finalizando el magazine Buenos Días Paisaje con más información. A esta hora llega a la Policía Nacional el subintendente Carlos Vergara, Policía de Infancia y Adolescencia, a quien le damos la bienvenida. Carlos, bienvenido.
2: Mariana, muchas gracias por este espacio tan especial, tan particularmente importante para nosotros y para la comunidad. Pues nuevamente presentarme en el subintendente Carlos Vergara, Policía de Infancia y Adolescencia del municipio de acá de Entre Ríos, nuevamente retornando a esta función que es acá en este municipio. Andaba por ahí descansando.

0: descanso de mis merecidas vacaciones, pero acá estamos para ustedes. Un cordial saludo a todas las personas que nos escuchan por esta sintonía, a esta este radio, y les habla pues su fiel, digamos, policía de infancia, adolescencia, para que estemos acá en esta emisora. Recordar que la familia es el primer entorno donde se debe garantizar los derechos de nuestros menores. Vamos a hablar un poco de lo que es el maltrato. No solo son golpes físicos, ese maltrato infantil no son solo golpes físicos, también se manifiestan con aquellos maltratos psicológicos, la negligencia en el cuidado, el abandono, la violencia sexual. Hoy queremos dejar un mensaje claro: la disciplina se enseña con amor, firmeza y respeto, nunca con violencia. Es importante y es clave que como comunidad aprendamos a identificar cuando un menor está siendo víctima de maltrato. Muchas veces los niños no expresan con palabras lo que se está viviendo de su casa en muchas ocasiones, pero el comportamiento que ellos tienen sí hablan por sí solos. Existen diferentes formas de violencia que debemos erradicar dentro de nuestro hogar. El primero es el maltrato emocional, o como lo llamamos, el psicológico. Son aquellas humillaciones, gritos, insultos, amenazas o rechazo constante. Estas heridas no se ven a simple vista, pero en realidad dejan unas marcas muy profundas en nuestros niños, que son en el autoestima. Vemos también la negligencia o el abandono. Ocurre cuando se desentienden las necesidades básicas de nuestros menores, como la alimentación, el acceso a la salud, la educación, la higiene o la supervisión adecuada. También ocurre cuando en muchas ocasiones los padres de familia salen los fines de semana a rumbear, a tomar, y descuidan a sus menores en una casa, en llave, bajo llave, supuestamente bajo supervisión de otro menor de 10 años. Entonces hay que tener muy en cuenta, porque es un claro ejemplo de negligencia o de abandono. Y por último, la violencia sexual, donde cualquier conducta que vulnera la libertad e integridad sexual de un menor. Hay algunas señales, como cuáles, que nos alertan. Tener cambios repentinos en el comportamiento, tienen aislamiento, agresividad o ese miedo excesivo para las otras personas. Bajo rendimiento escolar, repentino o desinterés total de las actividades. Si de pronto no quiere jugar con los demás niños o no estudia de manera adecuada. Marcas físicas no explicadas o contradicciones al justificar una lesión. Muchas veces vemos moretones, rasgones, ciertos rasgos físicos que no se explican el por qué llegaron, sino que también podemos deducir quizás que hay un maltrato dentro del hogar. Hay algo muy importante, hay algunas pautas de crianzas amorosas y positivas que tenemos que tener dentro del hogar, ¿cierto? Educar a nuestros niños no es una tarea fácil, pero la violencia nunca debe ser la herramienta. El castigo o el uso del castigo físico o la violencia verbal para corregir solo genera un resentimiento hacia la otra persona, un miedo, y produce ciclos de violencia en futuras generaciones. Y vamos a seguir repitiendo esas acciones que tenemos con nuestros niños. Nosotros acá tenemos ciertas, o queremos compartirle algunas pautas de crianza amorosa y positiva. Escucha activa, relájese en un tiempo donde todos los días tengan un tiempo para hablar con sus hijos, saber cómo se sienten y qué vivieron en su jornada. Que ellos sientan que su hogar es un lugar seguro. Establecer límites con empatía. Las normas necesarias en el hogar son básicamente, como dice, necesarias, pero deben explicarse con claridad y firmeza, sin acudir a los gritos ni a las descalificaciones. manejar el estrés por parte de adulto. Si siente que pierde el control ante un berrinche o una situación difícil, hay que tomar un respiro por parte de los adultos y ser, digamos, maduros al momento de hacerlo. No corregir desde la rabia, esperar a que nos calmemos para tomar ciertas decisiones. Reconocer los logros. Elogiar es algo muy sincero y refuerza los buenos comportamientos mucho más que las sanciones constantes. ¿Cierto? Que tener en cuenta que tenemos que tener una corresponsabilidad y también les voy a hablar un poco de las rutas de atención. La protección de nuestros niños, niñas y adolescentes no es solo tarea de la policía o el Estado, es una responsabilidad compartida entre la familia, la sociedad y las autoridades. La Constitución y como las mismas leyes son claras, los derechos de los niños prevalecen sobre los demás. Si usted presencia, si alguna persona presencia, escucha, sospecha que un niño, niña, está siendo maltratado en su vecindario, comunidad, no hay que ser indiferentes, no hay que ser indiferentes ante aquel hecho. Hay que denunciar, digamos, denunciar, y no es solo meterse en la vida de los demás. Denunciar es que podemos salvar una vida. Para reportar una situación de vulnerabilidad, están disponibles algunos de los canales o líneas de atención, como puede ser la línea 141, que es la línea del Instituto Colombiano de Bienestar Familiar, que es totalmente gratuita y es disponible las 24 horas para las denuncias y orientación. Recuerden que estas denuncias no es algo de emergencias, pero se puede denunciar. La línea 123, que es de la Policía Nacional, que es una atención más inmediata en los casos de emergencia. Tenemos también la comisaría de familias, que podemos encontrar acá en la alcaldía municipal, para, digamos, que tengamos orientación, medidas de protección y restauración o verificación de derechos. También tenemos, digamos, la inspección de policía, personería y, por ende, también de la Policía Nacional, donde se puedan acercar. Ya terminando, pues, estimados oyentes, que tener en cuenta, los niños son el presente y futuro de nuestra tierra, de nuestro querido país. Cada gesto de respeto, cada abrazo y cada palabra de aliento que les brindemos hoy se convertirá en los valores de los adultos del mañana. Hay que tenerlos, que ellos son los adultos del futuro de este país. Desde el Grupo de Protección a la Infancia y Adolescencia de la Policía Nacional, ratificamos nuestro compromiso estricto con la protección de la niñez. Recuerden que estamos para servirles y acompañarlos. Agradezco a la emisora por este espacio y por ende a todas las personas que nos escuchan en este día y esta información tan importante, y espero que me escuchen a la próxima. Muchas gracias.
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algo, hay algo en ella. 12, son las 11 y 12 minutos, 11 y 12 minutos de la mañana. Y le damos la bienvenida a todos ustedes a Las Inolvidables, donde escuchamos los diferentes éxitos de la música romántica y también los buenos éxitos del pop latino. Mari López les acompaña al aire hasta las 12 del mediodía, los estaré acompañando.

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0: es Joan Sebastián, un idiota, 11 de la mañana y 23 minutos. Siguen más canciones.
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0: Aquí los enamoramos con todos estos éxitos románticos. Llega José José, Cuando vayas conmigo. Y luego llega Emmanuel, Tú y yo.

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0: Están escuchando Las Inolvidables, 11:39 y en Entre Ríos un desayuno bien trancado entra mejor con una arepa con quesito Colanta bien tempranito. 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A esa hora informamos que se perdió un celular por el Toruro. Cierto, vamos a ver por acá, sí. Se perdió un celular por el Toruro. Quien se haya encontrado este celular puede comunicarse a través del siguiente número de WhatsApp. Por acá con el celular es de Daniel Ruiz. Así que vamos entonces a dar el número telefónico en la siguiente salida al aire, ya que estoy por acá indagando el número a través de WhatsApp y no me quiere salir el numerito de celular del chico al que se le perdió el celular. Así que en la siguiente salida estaré compartiendo todos los datos de la persona que se le perdió el celular. 11:40, seguimos con más canciones.
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0: y llega Amanda Miguel con esa voz bonita, melodiosa, que alegra este lunes, comienzo de semana. Hagamos un trato.

0: Saludamos de manera muy especial a todos los que van llegando a la sintonía de Paisaje Estéreo, la preferida del norte. A las 12 del mediodía estará llegando el compañero Luis Guillermo Vargas para acompañarles en la tarde de este lunes. Vamos a completar la información que hace poco di. Se perdió celular por el trayecto de Entre Ríos hacia la vereda El Tururo. Quien se lo haya encontrado, por favor comunicarse al 302-354-746. 302-354-746 o traerlo aquí a las instalaciones de Paisaje Estéreo. Vamos a enviar un saludo muy especial para el amigo Dorancé Gallego, que nos escucha a esta hora desde Austin, Texas. También para el amigo Pacho, si nos está escuchando por las carreteras de Houston. Ellos nos escuchan a través de la página www.paisajeestereo.com. Saludo especial para ellos y para todos los conductores. Vamos por acá a escuchar a oyentes. Hola, buenos días, Orfa.
1: Mari, buenos días, ¿cómo estás, Mari? Solicitarte una cancioncita, porfa. Mentiría de Ricardo Acosta, feliz día.
0: Listo, con todo el gusto. 11:49, recuerden que al aire los acompañó Mari López, la voz femenina de los 104.4 FM, la preferida del norte. Mañana nuevamente volveremos a escucharnos, si Dios nos lo permite. Que tengan un estupendo resto del lunes, comienzo de semana, y por supuesto que esta semana se llena de muchas bendiciones para todos ustedes. Por Retenerte llega Pedro Neira a esta hora a Las Inolvidables.

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Amigos, son las 12:13 minutos al mediodía. La chilena Miriam Hernández, eso que se llama, no te he robado nada. Hola, hola, ¿y qué tal? Bienvenidos, una buena tarde. Para mí es un placer maravilloso estar en este casi mitad de septiembre, mes del amor y de la amistad. Mes para regalar, mes de detalles, pero no solamente materiales, el abrazo, la llamadita, el hola, ¿cómo estás?, el cómo amaneciste, que llegues bien, me preocupé por ti, tantas cosas que se pueden hacer sin necesidad de que usted saque un solo peso de su bolsillo. Detalles que quedan eternamente en la memoria de cada cual, de cada persona, de cada pareja o de cada sentimiento. Por eso las canciones reflejan precisamente eso. ¿Cuánto hace que usted no dedique una canción? Es el momento, hágalo con nosotros, aquí a través de Paisaje Estéreo. Nino Bravo, Luis Manuel Ferri, y eso que se llama Puerta del Amor. Bienvenido, buenas tardes, soy Luis Guillermo.

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1: Raúl Santi cantando eso que se llama Me Olvidarás Mañana. 12:25.

Ya viene Ricardo Coscienti a esta hora de la tarde. Ricardo Coscienti a las 12:38. Ya mañana será 15 de septiembre, mitad del mes del amor y de la amistad. Qué bueno recordar canciones como estas. Bella sin alma. Pasa, siéntate aquí de frente a mí. Señoras y señores, es un placer para mí acompañarles al mediodía. Es la hora del almuerzo con Paisaje Estéreo.

0: Las 12:46 y nosotros el mediodía, 12:46, brillaba en tus ojos el amor. Claudia Osuna.
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0: En tu radio, Café y Petróleo, lo hace Ana y Jaime. Eso se le conoció como música protesta alguna vez. Silvio Rodríguez, Ana y Jaime y otros más. Aquí está Café y Petróleo, 12:46.
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0: Es la una en punto de la tarde. Volveré, chiquitete, a esta hora ya del mediodía de la tarde. Ya regresaremos. Luego de nuestra identificación, toda la programación más crossover hasta las 3 de la tarde en punto. Y luego vendremos con De Fonda en Fonda.
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1: Ok, me voy con esta buena canción a esta hora de la tarde. Y cómo suena bonito, ¿no? A la una de la tarde, 11 minutos, los 3-1 están al aire con ustedes en Paisaje Estéreo. Me voy de ti. Es el binomio de oro de América. Se solicita la tarde bacana hoy lunes. Me voy de ti, llámenme loco por amor, el charito negro.

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1: Una 28 minutos.
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1: ¿Saben qué te traigo a esta hora ya de la tarde cuando son las 13 horas 28 minutos? Alegría costeña.

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1: La tremenda cantadora que se llama Amor Callado a través de Paisaje. Es la 1:47 minutos, tu tarde del lunes con Paisaje.

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3: Bueno, seguimos de canciones hasta ahora, 12 en punto de la tarde, punto ya son las 2.

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1: Aquí está. Lamillos, Boquitas Salados, 8. Bueno, ya viene también Galigaliano, otros más. Esta tarde maravillosa, vendrá un maquinato bonito de Buenos Días. Y otros, muchos más éxitos.

Esta es la canción, bueno, se llama Listo para la Foto. ¡Listo para la foto! Dios mío, días, a esta hora, 2:20 minutos de la tarde, a las 2:20 minutos. Música que te gusta, te lo sé muy bien. ¿Cómo te hago entender? Roberto Ravena, Llevene, Si Yo Supiera, Caña Brava, a las 3 de la tarde, de Fondo en Fonda, mucho para ti, para

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1: A dormir juntitos. Es lo que viene a continuación luego de esta pausa comercial a las 2:31 de la tarde. 2:31.
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0: 2:42 minutos. Las 2:42 minutos.
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0: Escuchará, Jorge Luis Ortúa, escuchará Paisaje Estéreo. Eso se llama amor barato. 2:43, tarde soleada, que el lunes, inicio de semana, 14 de septiembre.

0: Levanta conmigo, amigos. 2 de la tarde, 59. Vamos a una pausa, ya viene de fondo en fondo.
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0: Dama Negra, Los Visconti, a esta hora de la tarde de Ponte en Ponda, 3 de la tarde y 10.
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0: Son las 3 de la tarde, 10 minutos. Buena tarde, bienvenidos.
2: Todo.

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1: Se llama Billete Verde a esta hora de la tarde. Los rayos suenan dentro de la música de paisaje estéreo en los 104.4 del F.

0: Es que la música está para acompañarte.
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0: ¿Qué pasa? Buena tarde.
2: Pasa, Estéreo, muy buenas tardes. Están a ver, escuchar otras canciones, me hacen el favor.
0: Vamos con una.
2: Para que seguimos. Darío Gómez, adiós a la vida. Le habla Álvaro aquí en el municipio de Girardota. Tengo una felicitarte, muchas gracias.
0: Girardota, qué bueno los oyentes a esta hora que nos escuchan en www.paisaquestereo.com. Adiós a la vida. Aquí te lo tengo y una vez te lo regalo. Darío Gómez, 322.

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1: Bueno, 3:42 de la tarde, voy a presentarles una canción que hace precisamente por aquí. Un saludito primero para Iván Gil, nos escucha, dice Medellín, Barrio El Salvador, para que esta amable me coloques la canción del disco Contra Viento y Marea, Darío Gómez. Claro, ya te la voy a regalar más adelantico en dos cancioncitas más. 3:42, aquí está conmigo Perdiste, Los Caballeros de la Cantina.

0: Atención, en las 3 de la tarde, 53 minutos, 3:53 minutos en Colombia, a esta hora, con lo mejor de la música en De Fondo en Fondo. La presentación de la música popular es aquí, de lunes a viernes. Y también nuestros servicios importantes. Por ejemplo, tenemos por aquí una visita importante. Es que el joven Edward Steven Henao Buritica, Edward Steven Henao Buritica, busca a su mamá. Y se llama Erika María Henao Buritica. Busca a Erika María Henao Buritica. Busca a su mamá. Está acá en Entre Ríos. Para él es muy importante. Él está en el parque principal. Si alguien, si ella nos escucha, que por favor se pegue la pasadita por el parque. Su hijo Edward Steven Henao Buritica la está esperando. Si alguien le conoce, por pasarle esta razoncita que es muy importante. Edward Steven Henao Buritica busca a su mamá, Erika María Henao Buritica. Está en el parque esperándola. Qué bueno que puedan encontrarse hoy. Aquí desde Paisaje Estéreo auguramos buenos éxitos para ellos que se encuentren. Esto es Paisaje Estéreo, como siempre con la música popular, los servicios sociales y mucho más en la tarde de hoy, 3:54.
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0: Muy bien, son las 4 de la tarde, 11 minutos, 4 y 11, otro oyente más. Aló, muy, muy, pero muy buena tarde.
1: Buenas tardes, paisaje estéreo.
0: Sí, señor.
1: Para saludar a Alexis Barriento en el Toruro, a Elgar donde se encuentre, y a una persona muy especial en Yerba Buenal, con el tema Con Qué Cara. Muchísimas gracias y una feliz tarde.
0: Con Qué Cara, mucho gusto. Oiga, Edward Steven en Ao Buritica busca a su mamá, Erika María en Ao Buritica. La busca, está en el parque esperándola. Si alguien, o usted, señora Erika, ha escuchado este mensaje, por favor, pégase la pasadita por el parque. O si alguien la conoce, dígaselo. Su hijo Edward Steven en Ao Buritica está esperándola. Las 4:11 minutos.

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0: Amigos, son las 4:42.
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0: Esta hora de la tarde, cuando ya son las 4:42 minutos. Seguimos con más canciones a esta hora. Saludito para Oliva, hombre, que está con otro en Santa Rosa de Osos. Nuestros oyentes también programan. Aquí está Pensamiento, Limpo Cárdenas.

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0: Son las 5 de la tarde, 5 minutos, 5 minutos de fondo en fondo.
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0: El dueto popular, ahogando mi pena, 5-6.

Mis sentimientos. 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Las 5:17 minutos de la tarde, 5:17 minutos. Oiga, otros tres temblores con magnitud de 4.9 sacudieron a Colombia este lunes. ¿Usted lo sintió? Pues sí. A través de varias publicaciones en redes sociales con poco tiempo de distancia, el Servicio Geológico Colombiano reportó el lunes 14 hoy la seguidilla de temblores con epicentro del departamento del Chocó. Desde las 3 de la tarde, la entidad registró el primer sismo 4.9, territorio que hace más de un mes fue golpeado por el terremoto 7.4. Luego, tan solo 2 minutos después, registraron el segundo temblor de 4.1 y uno más tarde, una nueva réplica de 4.4. En común denominador de sus temblores es que todos tuvieron como epicentro el municipio de Ismina. Además, usuarios de redes sociales señalaron haberlo sentido en diferentes partes del país, como Medellín, Cali y Bogotá. ¡Ay, Dios! Sigue la cosa entonces, sigue temblando. Las 5:18.

Bombay, seguro que usted recuerda esta canción que viene a continuación con Pipe Bueno, llama Gasolinera 527. Vamos a la pausa y venimos con más canciones a esta hora de la tarde. Todo de fondo en fondo popular y complaciente. Gasolinera, viene Espinoza Paz después de los comerciales también. José Rueda y otros más. Bienvenidos, buena tarde.

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0: 5 y 41 minutos de la tarde.
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0: 5 y 41 minutos. Ana Giraldo y murió, dice la tarde de hoy, es con paisaje estéreo.

0: Ok, son las 5 de la tarde, 48 minutos de Fondo en Fondo.
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0: Están los Tigres del Norte con eso que se llama La Carta. Ya ven en la Huasca, Alejandro Rueda, en 12 minutos para las 6.
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0: la parte final de Fondo en Fonda. Gracias, ya venimos con Maguinaticos a esta hora de la tarde, 5:58.
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5: A esta hora, Paisaje Estéreo rinde homenaje a nuestros símbolos patrios. A continuación escucharemos el himno nacional de la República de Colombia.

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no, Vallenatos con amor, sentimiento vallenato. Ya viene cuando despiertes, Ever Vargas, y luego cuando vuelvas. Amigos, muchas gracias. Es Vallenato, sentimiento vallenato a esta hora, ya de la noche.

0: Bueno, gracias por continuar con nosotros. Son las 7:01 p.m. Gracias a todos ustedes por estar a través de Paisaje Estéreo. Los dejo porque mañana estaremos muy temprano, 5 a.m. con lo mejor de la programación y de la música en Alborada Campesina del Norte. Yo soy Guillermo Vargas López. Chao, hasta mañana. Disfruten la paz en la vida.
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